0: la situación de inseguridad actual.
1: Mi comentario para el noticiero. Seguridad no es lo mismo que tranquilidad. Más del 60% de los mexicanos dice sentirse inseguro, de acuerdo a la Encuesta Nacional de Seguridad Pública Urbana, mientras la probabilidad real de victimización individual en la mayoría de los contextos es baja. Confundir seguridad con tranquilidad distorsiona decisiones públicas, paraliza la vida social y encarece la economía cotidiana. La seguridad es un concepto amplio, estructural y sistémico. Depende de instituciones, de incidencia delictiva agregada, de la actuación policial y de fenómenos complejos como el crimen organizado o las crisis económicas. Cuando se afirma que una ciudad es insegura, se habla de un promedio, de un estado general que mezcla datos duros con percepciones amplificadas. La tranquilidad es operativa y concreta. No describe todo un territorio, describe microespacios en momentos específicos. Es la experiencia real de una persona al caminar por una calle a cierta hora, al transitar por una zona en determinado momento, al usar un espacio bajo condiciones observables. Es donde la probabilidad de daño es mínima y, por tanto, donde la vida puede desarrollarse con normalidad. Aquí aparece el problema central. Un solo evento de alto impacto puede moldear la percepción colectiva y contaminar la evaluación de todo un territorio. Se pierde precisión y con ello se pierde oportunidades. Se afecta el comercio, el turismo y la convivencia social. Desagregar la realidad, medir lo que ocurre en cada espacio, en cada franja de horario, con variables de incidencia localizada, patrones de uso, condiciones situacionales y un flujo de personas, esa es la lectura que permite identificar áreas donde el riesgo es significativo menor, incluso dentro de contextos con mala percepción general. La implicación es directa. Hablar de zonas tranquilas no niega los problemas de seguridad, los vuelve abordables. Mientras la seguridad exige políticas públicas estructurales de largo plazo, la tranquilidad habilita intervenciones inmediatas, focalizadas y medibles. Permite decidir dónde, cuándo y bajo qué condiciones es posible convivir con bajo riesgo y con precisión. Cambia la conducta social. Además, la tranquilidad es verificable, puede medirse, certificarse y actualizarse con evidencia. No depende solo de la opinión, se sustenta en datos observables que generan confianza. En términos económicos es un activo, reduce incertidumbre, atrae flujo y ordena decisiones de intervención y movilidad. La seguridad seguirá siendo objeto estructural, pero la tranquilidad es el puente inmediato hacia una vida posible. Confundirlas es caro, distinguirlas es estratégico y actuar en consecuencia es hoy una necesidad impostergable para recuperar la confianza, dinamizar la economía y devolver a las personas los espacios de convivencia ciudadana para vivir sin miedo. Hoy necesitamos tranquilidad, también seguridad, pero es importante distinguir en qué espacios de convivencia hay tranquilidad y en qué ciudades hay inseguridad. No es lo mismo, pero es necesario saberlo para poder vivir en felicidad, para ser mejores, sabiduría e inteligencia.
0: Jeremías Zúñiga Mezano, gracias y buenas tardes. Son las 4 de la tarde con 22 minutos. Avanzamos con la información. Bueno, vamos

0: A dar contexto de lo que más adelante le iremos presentando con el diputado federal veracruzano Javier Herrera Borunda. Él aseguró que en el Partido Verde Ecologista de México no se permitirá el ingreso de perfiles vinculados con presuntos nexos criminales luego de las acusaciones realizadas por autoridades de Estados Unidos contra el gobernador de Sinaloa, Rubén Rocha Moya, y otros 9 funcionarios y exfuncionarios. En entrevista, el legislador afirmó que dentro del Partido Verde existe una postura clara para cerrar el paso a personajes con antecedentes dudosos o señalamientos relacionados con la delincuencia organizada. Esto de cara a las elecciones intermedias del 2027, en las que el Partido Verde buscará nuevamente una alianza con Morena, y bueno, pues Herrera Borunda ha señalado que el partido se reservará el derecho de admisión para aspirantes que enfrenten acusaciones o sospechas de vínculos con grupos criminales. Vamos a escuchar parte del mensaje que dio a los medios de comunicación en un conocido, en lo que es el café de la parroquia 200 años.
1: Pues es un tema que en el verde lo tenemos muy claro. En el verde hemos decidido, no de ahora y de tiempo atrás, no dejar entrar a nadie que tenga antecedentes dudosos. Y en el verde estamos muy simples y muy claros en esa lectura. El verde, que se está preparando para las elecciones del 27, tiene las puertas cerradas para todos los que quieran llegar de dudosa procedencia.
2: ¿Van a pasar a traer con estos señalamientos que hay?
1: Como te digo, el verde ha sido pulcro, ha sido claro y ha buscado candidatos ciudadanos. Es difícil que un partido que hace su trabajo antes, pegado y preguntando, se vea involucrado en esos escándalos. Por eso vamos bien y tenemos la conciencia tranquila.
2: ¿Deben de detener al gobernador de Sinaloa? ¿Deben de detener al gobernador de Sinaloa?
1: Pues mira, ya pidió licencia y se puso a disposición de las autoridades. Ahora pues es un tema 100% jurídico que tienen que disolver y resolver tanto las autoridades federales como la Cancillería.
3: ¿Preguntas de la alianza, Javier?
4: Morena bien, ningún aliado de los otros partidos. Ahora sí me urge a Morena la presencia del verde, la opinión del verde, la opinión del PT, por ejemplo.
1: La verdad yo no me he sentido nunca ninguneado, al revés, no hemos sentido aliados de la presidenta y la gobernadora, y lo hemos probado con los votos en el Congreso, más de 50 reformas constitucionales y leyes secundarias. Eso no se hubiera logrado sin una coalición amplia. En temas legislativos estamos muy unidos. Ahora, en territorio, cada uno tiene grupos, tiene cada uno estructura, y cada vez que hay una elección, pues vamos hablando con nuestra militancia para ver cómo vamos a actuar en tierra, pero en la parte legislativa estamos muy claros.
2: ¿Eso es para 2027?
1: Empezamos en la mesa de negociación juntos y vamos a platicar los detalles, pero yo anticipo que va a haber una gran coalición. Si acaso habrá algunas excepciones, pero pues están próximas a sentarse en las mesas nacionales y locales. La dirigencia Morena acaba de cambiar hace unos días y todavía no empieza la primera reunión en ese sentido para el 27.
0: Bueno, pues sobre la posibilidad de que políticos morenistas señalados por autoridades estadounidenses puedan ser detenidos o extraditados, sostuvo que las investigaciones deben llevarse conforme a derecho y con el debido deslinde de responsabilidades. Bueno, pues indicó también Javier Herrera Borunda que continuará respaldando la agenda legislativa de Morena en el Congreso de la Unión mediante el Partido Verde, y pues como se ha hecho con la aprobación de más de 50 reformas y leyes. Sin embargo, aclaró que en el terreno político electoral cada partido mantiene intereses y estrategias propias. Vamos, avanzamos con más información, son las 4 de la tarde con 26 minutos. Rápidamente hasta el norte del estado de Veracruz, vamos con la maestra Lidia López, ella tiene más información.
5: Te saludo, esta es la información. La oficina operadora de la Comisión de Agua del Estado de Veracruz, con sede en Poza Rica, intensifica sus esfuerzos para reforzar la infraestructura de captación de agua en el río Cazones, garantizando el mantenimiento de las condiciones operativas sin afectar el flujo natural del recurso. De acuerdo con información obtenida, las acciones implementadas elevan el nivel del agua mediante un muro diseñado específicamente para este fin, pero el manejo del agua en la cuenca del Cazones, una de las principales fuentes de abastecimiento de agua para Poza Rica y municipios aledaños. Ese es el reporte. Para Grupo Fórmula informa Lidia López.
0: Muchas gracias, Lidia López, gracias y buenas tardes. Hemos llegado al final de Fórmula Noticias, tercera emisión. Siguen ustedes con Grupo Fórmula y los diversos espacios informativos. Sigue a nivel de cancha con el profesor Ubaldo Enríquez Naranjo y su prestigiado grupo de colaboradores. Así es que quedan en buenas manos. Sigan ustedes con Grupo Fórmula. Nos saludamos el día de mañana. Recuerde que en casa alguien le espera. Cuídese mucho.
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1: Amigos de A Nivel de Cancha, ¿qué tal? ¿Cómo les va? Muy buenas tardes, qué gusto saludarlos, bienvenidos. Gracias por acompañarnos, ya listos este jueves 7 de mayo del año 2026. Qué calor sigue haciendo a todo lo largo y ancho del Golfo, y me imagino también que allá en el norte de México, ya no se diga allá en el sur, que se deben de estar cociendo del calor, pero con ganas de escuchar y de llevarles A Nivel de Cancha. Pues, ¿qué creen, amigos aficionados? Tal y como lo pronosticamos, tal y como lo adelantamos, tal y como lo dijimos, habrá una final mexicana. El equipo del Toluca ayer hizo la hombrada y goleó en su campo a Los Ángeles FC, y con esto estará enfrentando a los Tigres el próximo 30 de mayo en el partido de la gran final de la Conca Champions. La Liga de Campeones de la CONCACAF se habrá de jugar la gran final el próximo 30 de mayo en punto de las 5 de la tarde en el Estadio Nemesio 10 de Toluca. Será partido único, y con esto, bueno, pues una vez más se confirma que la MLS tiene que batallar, tiene que trabajar todavía más para poder alcanzar y superar a la Liga MX. A pesar de lo que Toño diga y despotrique en contra de la Liga MX, ahí está Toñito, sigue siendo la Liga MX, pues en este momento, superior a la MLS. Di algo, te quiero escuchar, Toño.
2: Tú sabes que soy crítico y muy objetivo.
1: No, pero te pasas de crítico, te pasas, Toño.
3: Por lo menos trato de hacer un análisis un poco más amplio. Sí. ¿Superior en qué aspecto? Bueno, finalmente es un torneo, para mí un torneo de baja calidad, un torneo en donde juegan equipos de
1: quieres?
3: Dos.
1: No es la Champions, no estamos es la Champions, de acuerdo, pero tiene nivel.
3: Y dentro de esto, pues se reparten ahí resultados, hay varios partidos en los que fueron superiores los equipos norteamericanos o los
1: pero
3: equipos
1: la
3: estadounidenses.
1: Mexicana.
3: La final es mexicana, pero creo que no es un parámetro para definir quién tiene ahorita un mayor nivel entre Estados Unidos y México. Yo creo que el parámetro ideal, pues lo tenemos aquí, la Copa del Mundo. Ahí sí vamos a ver la realidad.
1: Ahí sí. Los últimos 10 años, los equipos mexicanos han dominado la Liga de Campeones. Pachuca y Rayados han sido campeones en un par de ocasiones. Las Chivas, Tigres, León y Cruz Azul en una ocasión fueron campeones, y solamente el Seattle Sounders fue capaz de terminar con esa hegemonía. Por cierto, derrotó a los Pumas, que este fin de semana se miden al América en la gran final. Así que, pues ahí está el dato, amigos aficionados. Vamos a ampliar más datos de la gran final. Va a ser una bonita final, sin lugar a dudas. Dos equipos que en este momento están en la liguilla. 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
1: 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Bueno, rápidamente nos vamos, amigos aficionados, con toda la información, y por supuesto los invitamos para que se comuniquen aquí a nivel de cancha de Grupo Fórmula 2293-567-432, 2293-567-432. Por acá tenemos ya el comentario de Don Beto. Como siempre, saludos a toda la flota, dice: el Toluca demostró su valía. Pues sí, ayer pues parecía que el Toluca iba a sufrir más de la cuenta, y sin embargo Toñito terminó imponiendo su hegemonía. Se armó una polémica el día de ayer, porque el Toluca había anunciado que jugarían dos de sus seleccionados, Alexis Vega y Gallardo. Al final de cuentas, pues la Federación Mexicana rectificó esta situación, y pues obviamente no jugaron, tuvieron que reportar ayer a la concentración ya con el equipo de Javier Aguirre en el CAR, y no jugaron Gallardo ni Alexis Vega, pero esto pues no fue impedimento para que el Toluca goleara a Los Ángeles FC.
3: Tuvo que poner orden a Mauri Vergara,
1: sí,
3: ¿no?
1: Sí, señor.
3: Porque realmente el permiso para mí ya estaba dado.
1: Sí.
3: Sí, ya estaban incluso entrenando, estaban en la concentración del Toluca, y creo que sí tuvo que dar un manotazo en la mesa a Mauri Vergara para que rectificara.
1: Sí, claro.
3: Lo que quedó no claro, o no quedó claro, es quién dio ese permiso. Se dice que Mikel Arreola.
1: Sí.
3: O Javier Aguirre, ¿no? Pero el permiso estaba dado.
1: Estaba dado el permiso, y el señor Vergara dijo: bueno, a ver, ¿cómo van a jugar los del Toluca? Pues entonces, mis Chivas también juegan el próximo fin de semana la liguilla. Sí,
3: porque si hay alguien o un equipo, una organización afectada por este tema ya de la concentración de la selección, pues
1: cinco.
3: Es verdaderamente Guadalajara.
1: Cinco,
3: ¿no?
1: Seleccionados Chivas. De Chivas, ¿no?
3: Totalmente, yo
1: titulares.
3: Creo que eso... para mí no es algo indebido, afectan directamente a uno de los mejores equipos del torneo y lo dejan prácticamente descalabrado, ¿no? Fracturado.
1: Los goles ayer, Toñito, del Toluca fueron de Eliño, el brasileño, en la parte complementaria. El primer tiempo se le complicó al Toluca, parecía que Los Ángeles iba a salir con la suya, pero ya en la parte complementaria, Eliño, Everardo López hizo un tremendo golazo, y luego también Paulinho, cómo no, el portugués, hizo un par de anotaciones ya en tiempo de compensación, en tiempo de reposición, para redondear el marcador finalmente 4 goles por 0. Así que con esto el equipo del Toluca avanza a la gran final y estará enfrentando a los Tigres, repito, el próximo 30 de mayo allá en Toluca. El partido será a partido único, es a las 5 de la tarde, tiempo de México. ¿Y por qué se va a jugar en Toluca? Bueno, porque el reglamento dice que la final se juega en la sede del equipo que mejor desempeño haya tenido en el torneo, y en este caso fue el equipo del Toluca, que pues la verdad con Antonio Mohamed se ha visto muy bien, y una vez más el Tony Mohamed, Toño, demostrando que es un gran técnico,
3: Es el rey Midas de los últimos tiempos, le arrebata ese...
1: Yo creo que ya superó
3: a
1: Bucetich, ¿no?
3: Ese apodo, si se puede decir, ese apodo futbolero, y pues realmente el Toluca reafirma, ¿no?
1: Oye,
3: ya no es una sorpresa.
1: No, es una consolidación.
3: Una consolidación, se apunta obviamente, para mí es amplio favorito contra Tigres, y se apunta por...
1: ¿Amplio favorito?
3: Amplio favorito, Valo, para mí amplio favorito por
1: amplio
3: el plantel.
1: Amplio favorito,
3: por claro. El plantel, por el trabajo de Mohamed.
1: Pero si los Tigres no venden piñas.
3: No, pero yo, bueno, ya lo veremos, yo me inclino ampliamente por el Toluca, no tan solo para enfrentar a Tigres, sino realmente como serio aspirante para
1: ser campeón del mundo.
3: Para volver a ser campeón de Liga MX, ¿no?
1: Toño, ¿qué estás tomando, Toñito? ¿Qué tomas ahí?
3: Cafecito.
1: Tiene piquete. ¿Cómo que amplios favoritos los tolucos sobre Tigres? Allá en Monterrey no les va a caer bien lo que estás diciendo.
3: Yo sé que no les va a caer bien, pero pues bueno, viene no embalado, ya es prácticamente algo normal el concepto futbolístico que viene manejando el Toluca,
1: sí,
3: a través del turco Mohamed, Y yo insisto, mi querido Ubaldo, de acuerdo al plantel que tiene, de acuerdo a lo que viene demostrando, no de ahorita, sino ya de una época.
1: Sí.
3: Sí, para mí es amplio favorito contra Tigres y favorito para el título de Liga MX.
1: Oye, ¿y se enfrentarían en la liguilla en caso de que sigan avanzando? Hay que recordar que el Toluca está enfrentando al Pachuca con una desventaja hasta el momento, con el partido de ida en favor del equipo de los Tuzos del Pachuca, que ganaron ahí en la Bombonera 1-0. Y el equipo de los Tigres venció a las Chivas 3-1. Yo creo que Tigres va a completar la obra y va a terminar eliminando el equipo de Chivas. No sé si Toluca pueda remontar contra el Pachuca, que está jugando muy bien al fútbol.
3: También, creo que es el equipo que mejor cerró. Para mí, entre Pachuca y Pumas son los dos equipos que mejor cerraron el torneo,
1: pero supongamos que quedan eliminados el Tuzos y Guadalajara y que avanzan Tigres y Toluca. ¿Se medirían en la siguiente ronda? Bueno, dependiendo quiénes gane de Pumas América y quién gane del Cruz Azul contra Atlas, ¿no?
3: Yo creo que avanza América.
1: Ajá.
3: Yo creo que avanza América. La reacción que tuvo en el partido de ida, el reponerse de ese marcador adverso, y como siempre lo he dicho, para América es especialista en el tema de liguillas, que es un torneo aparte, y que creo si hay un equipo que lo maneja con maestría es el América.
1: Ibas bien hasta que mencionaste el América. Bueno, supongamos que gane el América, que gana Tigres, que gana Toluca y que gana Cruz Azul, entonces las semifinales en la Liga MX serían Cruz Azul contra el América y el equipo de Tigres contra Toluca.
3: Tremendos partidos.
1: Exacto, se pueden enfrentar dos veces Tigres y Toluca. Bueno, posiblemente hasta en la final también de la Liga MX. Corte y volvemos.
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18: El tiempo de vida de un billete de dólar es de aproximadamente 5 años y medio.
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21: Las nubes de tipo cúmulo pueden pesar más de 550 toneladas, desafiando su apariencia ingrávida.
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20: El SAT informó que durante la declaración anual 2025 de personas se presentaron más de 10 millones de declaraciones, de las cuales 7.9 millones obtuvieron saldo a favor de ISR. Al momento, 4.5 millones de contribuyentes obtuvieron una devolución promedio de 7.878 pesos. El tipo de cambio cerró este jueves en 17.24 pesos por dólar americano, un centavo menos comparado con el registro anterior, mientras que el dólar interbancario se ubicó en 17.26 pesos y el dólar en ventanilla finalizó la jornada en 17.70 pesos a la venta. El índice de precios y cotizaciones de la Bolsa Mexicana de Valores cerró la jornada con ganancias de 0.24% para ubicarse en las 70.019.45 unidades. El precio de la mezcla mexicana de petróleo se ubicó en 100.53 dólares por barril. Informó Itzel Vanegas. 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
1: Bien, estamos de vuelta, amigos aficionados. Muchas gracias por seguir con nosotros. Tenemos comentarios, tenemos mensajes de voz de nuestros amigos que nos escuchan. ¿A quién tenemos por acá?
22: Buenas tardes, Ubaldo y Antonio de la Fuente. Ubaldo, no seas palero de la Liga MX.
1: Ah, caray.
22: Pues ya sería mucho si no ganan la CONCACAF. Solo los Pumas no la saben ganar. Copa ya la Libertadores y pocos los equipos que pudieron llegar a una final.
1: Sí, eso sí. Bueno, lo que pasa que también hay que decirlo con toda claridad, los arbitrajes de Sudamérica muchas veces perjudicaron a los equipos mexicanos, Toño. O sea, y esto es claro, es evidente, hay pruebas, hay partidos, al América, al Santos, a Chivas, al Atlas, de los partidos que yo recuerdo que el arbitraje realmente favorecía a los sudamericanos,
3: Puede ser, pero pues es algo contra lo que te tienes que enfrentar.
1: Sí, pero bueno.
3: El arbitraje. Las condiciones del fútbol sudamericano son muy especiales.
1: Exactamente. Por acá tenemos más mensajes de voz. A ver, vamos a escuchar.
23: Hola, ¿qué tal, Ubaldo? Y al nieto del pirata. Oiga, ¿qué se están tomando los dos? Ayer Ubaldo diciendo que el Atlético de Madrid va a contratar a un mexicano.
1: Sí, ¿eh? Sí, luego.
23: Hoy diciendo que los equipos de Estados Unidos son mejor. Mejor vamos con la selección.
1: No, pero ¿quién dijo eso? Yo no dije eso, que los equipos
23: de Estados Unidos. Acuérdate que la selección de Estados Unidos ya se echó el plato a México y la selección de Estados Unidos ya pasó a la siguiente.
1: Pues sí, eso sí. ¿Y ahora quién habla por acá? Ese Axel, ¿qué? Qué latoso es, de verdad. Bueno. Bueno. Bueno. Y siempre me llama y no se escucha lo que. Márcame de un teléfono diferente porque no se escucha bien este, Axel. Porfa, no se escucha. No se escucha. Siempre hace lo mismo, Axel. No se escucha nunca. Dice por acá, saludos. Han dominado, pero Tigres y otros equipos, porque el América no ha pasado ni siquiera a una final. El América siempre le ha costado trabajo ganarle a los equipos estadounidenses. Saludos desde Poza Rica. Sí, fíjate, en los últimos 10 años, decía yo, Tuzos de Pachuca ha sido campeón en un par de ocasiones. Rayados dos veces, Chivas una vez, Tigres, León, Cruz Azul una vez. Y el equipo del Seattle fue el que derrotó a los Pumas en la gran final desde 1996, es decir, ¿ya cuántos años, Toño? Del 96 para acá son...
3: 20 años.
1: ¿Sí? ¿Estás de acuerdo? ¿Sí?
3: 20 años, sí.
1: No, Toño, más.
3: 30, perdón, sí.
1: Ya hasta, no sabes ya ni contar.
3: ¿Qué le pusiste al café? Bueno,
1: del 90, sí. 15 finales han sido exclusivamente mexicanas. De los últimos 30 años han sido exclusivamente mexicanas la mitad de las finales. Eso también hay que decirlo con ese en favor de la Liga MX. Bueno.
24: Bueno. ¿Qué onda, tío Ubaldo?
1: ¿Qué ole? ¿Qué pasó?
24: Dile a Toñito que son 30, no sabe contar al hijo.
1: Se corta, no sé por qué, que son 30, Toño, del 96 por acá. ¡Qué bárbaro! Por acá dice, buenas tardes, Ubaldo, y al señor Toño, creo que tu invitado está tiwinti. Sí. Ni siquiera dio su frase de batalla. Nos lo saludo. Saludos desde la zona norte. Tu frase de batalla.
3: No me diste el espacio, Ubaldo, te fuiste directamente al grano. No me dejaste saludar a todos nuestros amigos.
1: ¿Cuál es tu frase de batalla?
3: Muy contento, como todos los jueves, de compartir cámaras y micrófonos con todos nuestros amigos que nos ven y nos escuchan en A Nivel de Cancha a través del grupo Fórmula Veracruz. No me diste oportunidad, Ubaldo.
1: No.
3: Te fuiste directo a la yugular.
1: No, ¿qué pasó? A ver, ¿a quién? Bueno. Es que ya no sé qué onda. A ver, bueno.
2: Bueno, Gil Berrinche reportándose, saludos a todos, nada más.
1: Bueno, Gil Berrinche siempre llama y nunca le baja a la radio uno.
3: ¿Qué? Hoy es un carnaval el programa, Ubaldo.
1: Qué bárbaro. No, Berrinches, bájale a la radio porque...
2: Favorito el Toluca.
3: Tú sí sabes de fútbol, Berrinches.
1: Sale, Berrinches. Gracias. Bueno, mira, uno llama y y se escucha mal, y el otro siempre con el radio hasta arriba. La Axel y la Francisca son huercas, loquillas, y tú les das... ¿Qué pasó? ¿Qué pasó? ¿Qué pasó este amigo aficionado? Bueno, oye, ¿qué información tenemos de los Piratas, Toño? ¿Cuándo se presentan? ¿Cuándo habrá ya novedades, noticias?
3: Pues se está esperando que se haga ya oficial, que lance el comunicado la Liga de Expansión. Mientras tanto, pues están trabajando. Mi amigo Fernando Fernández, que es el encargado del tema deportivo, pues tiene ya un rato trabajando, visitando diferentes municipios del estado de Veracruz, visoreando de forma callada, de forma pasando desapercibido, si se puede decir incógnito,
1: sí,
3: que es como se realiza mejor el trabajo, porque puedes ver de forma natural, de forma espontánea, a los jugadores jugando, valga la redundancia, y pues ha sido gratamente sorprendido por el talento que ha visto en las canchas.
1: ¿Pero a dónde ha ido?
3: A diferentes municipios de Veracruz. Pero... ha estado recorriendo Jalapa.
1: Partidos amateurs.
3: Partidos, está viendo el talento amateur, el talento juvenil.
1: Sí.
3: Sí, y le van a apostar, Piratas Veracruz le va a apostar al talento veracruzano.
1: A los jóvenes
3: veracruzanos. Que es algo que hace mucha falta y pocas veces se ha realizado en Veracruz.
1: Bueno.
2: Bueno, ahora sí me escuchas.
1: ¿Quién habla? Bueno,
2: el compadre de Monterrey.
1: Pues ya nos habías marcado.
2: Pero como que se cortó, pero ahora sí te marqué el teléfono de casa. ¿Ahí me escuchas ya?
1: Perfectamente bien.
2: ¿Cómo anda mi compadre, el buen Toñito de la Fuente, y usted, compadre? ¿Qué? Les dije, ¿verdad que te lo dije ayer, Ubaldo? Va a ser final mexicana y ahora me falta que el Toluca sea campeón.
3: Toluca va a ser campeón.
1: Bueno.
2: Sí, va a ser, sin duda. Y yo propuse ayer al aire, fuera del aire con Ubaldo, que si Toluca sea campeón de la Conca, si va a quedar una hora el programa. Y si es de Liga también, si van a quedar de lunes a sábado, el programa en vivo de 4 a 5 y va a estar Toñito de la Fuente.
1: Ajá.
2: Obviamente yo, el buen tío Elías.
1: Sí.
2: También este muchacho. Pues ya que, pues el Belitón también le metemos ahí, hombre.
1: Bueno, ¿cómo te apellidas tú? ¿Cómo te apellidas? ¿Te apellidas Gómez?
2: Andrade.
1: Ah, pensé que eras pariente de Felipe Gómez. Ya decidiste qué días vamos a estar y quiénes.
2: Pues ya casi, pues estoy todos los días aquí con ustedes, ya soy casi parte del equipo.
1: Órale, pues sale.
2: No, pues aquí andamos.
1: Dios.
2: Dios me lo bendiga y pues aquí andamos al pendiente y a ver, ahí vienen los cuartos de vuelta y hoy la semifinal, que mis Rayadas ganan en Pachuca. A las tuzas.
1: Órale, gracias.
2: Fuerte abrazo.
1: Sale, adiós, muy bien. Oye, por cierto, ¿cómo va la femenil? Se están enfrentando Pachuca contra los Rayados y el América contra el equipo de Toluca, en los partidos de semifinales. En los cuartos de final, el América derrotó a Juárez, Rayadas a Cruz Azul, Toluca venció a los Tigres y Pachuca al equipo del Guadalajara. Así que las semifinales, insisto, Rayadas en contra de Tuzas y las Tolucas contra las Águilas del América. Son los partidos de la Liga Femenil, que también tiene muchos adeptos en México, ¿verdad?
3: Está creciendo y soy yo fiel testigo de la calidad que hay en materia femenil en este caso en Veracruz, mucho talento. Uh-huh. Se rompió ese paradigma de que las niñas al tenis y los niños al fútbol, y estamos pues verdaderamente viendo el talento que tienen las chicas, y pues por supuesto la proyección que hay hacia Liga MX en la Liga Pirata Fuente. Tenemos extraordinarias futbolistas,
1: muy bien.
3: Extraordinarias futbolistas, vale la pena apostar por el talento femenino.
1: Dice por acá, Uva, ya no le des mucha bola al Axel, quiere ser tu segunda espada. Parece un bichito de esos rinconeros. Saludos a los dos. No nos dice quién este mensaje. No, pero pobre Axel, quiere también su programa. ¿Saludamos o cómo ves?
3: Ándale, un saludo, Valo.
1: Directamente desde Monterrey con toda la información de los Rayados. Oye, todo el tiempo se nos está yendo encima. Pues ojalá y el equipo de los Piratas de Veracruz tenga éxito. Va a ser muy complicado competir en una liga que no digo que esté muerta, pero realmente levanta pocas pasiones.
3: Más que competir, yo creo que lo complicado va a ser
1: sobrevivir
3: y crear afición. Y si hay algo clave para que conecten con la afición, es verdaderamente darle la oportunidad al futbolista veracruzano. Creo que ese es uno de los papeles más importantes que puede desarrollar
1: Pirata. Oye, por lo pronto creo que Carlos Casarín va a integrarse al equipo, ¿no?
3: Fíjate que hoy es lo que estuve viendo
1: en diferentes
3: portales, pues creo que también en
1: sí, es un hecho.
3: En el tema de fuerzas básicas, pues bueno, Carlos es veracruzano, ojalá le apueste como debe ser al talento de Veracruz.
1: Ya nos vamos, Toñito, muchas gracias, Saúl, gracias Marco, gracias, yo soy Ubaldo Enríquez Naranjo, mañana 4:30, habrá más a nivel de cancha, ojalá y nos acompañe.
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6: Son las 4:56.
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15: El inventor del bolígrafo, Laszlo Biró, se inspiró en la tinta de los periódicos para su diseño.
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Hoy es jueves 7 de mayo de 2026 y en la fórmula es... ¡Vamos con la información deportiva! Final mexicana. En la Conca Champions, Toluca remontó a Los Ángeles FC, por lo que enfrentará a Tigres en la gran final del torneo de la CONCACAF. Al límite. En la selección mexicana, Alexis Vega y Jesús Gallardo arribaron a la concentración del tricolor, faltando 4 minutos para la hora establecida. El día de hoy, el equipo azteca inició la preparación para la Copa del Mundo en el Centro de Alto Rendimiento. Piojo Azulgrana. Miguel Herrera fue presentado como entrenador del Atlante en el Estadio Banorte. El mismo Herrera se mostró contento por este nuevo reto. Toma el mando. Denis de Closio ya es nuevo presidente deportivo del Monterrey, tras su paso por el Feyenoord de la Eredivisie. Problemas en Valdebebas. Federico Valverde y Aurelien Tchouaméni protagonizaron una pelea en los entrenamientos del Real Madrid. El uruguayo se perderá el clásico español. Con esta y más información, aquí inicia la Fórmula E Orbañanos y su gran equipo de comentaristas.

0: ¿Cómo están? Buenas tardes, muy buenas tardes, bienvenidos. Jueves 7 de mayo, 5 de la tarde con 2 minutos, tiempo del Centro de la República Mexicana. Agradeciéndole como siempre su preferencia y que nos acompañe a esta hora para platicar muchísimo de lo que hay en el deporte. Platicaremos de CONCACAF, del básquetbol, que está buenísimo también, lo que viene en la liguilla, muchísimo, pero muchísimo para platicar. Y aquí, como en la selección, llegamos todos puntuales, ¿eh? El que no llegaba a las 5 estaba fuera. Señor Bulac.
1: Qué gusto saludarte, Raúl Alvaro. Y bueno, y eso que llegaron, ¿qué? A las 7:57, tanto Alexis Vega como también Jesús Gallardo. Ya me los imagino, o sea, para sufrir y poner un poco más de dramatismo, afuera del CAR.
0: Claro.
1: A ver, son las... Llegamos a las 7:30, pues espérate tantito.
0: Sí, claro.
1: 7:40, 7:50.
0: Pero también cuando venían las Chivas, los jugadores de Chivas, quitando a Brian Gutiérrez, que llegó de Chicago, venían de Guadalajara, les pusieron un charter a Mauri Vergara, llegaron a Toluca y de ahí se transportaron, y cuando estaban en el periférico había un tráfico del demonio también, y dijeron, pero alcanzaron a llegar a las 8, y a las 8 salen todos ahí cenando sentaditos.
1: Exacto, ya con una muy bonita familia.
0: Ándale.
1: Compartiendo el pan y la sal, como decían los elegantes anteriormente. Pero bueno, vamos a hablar también acerca de buenos logros dentro del deporte amateur de nuestro país con Matías Grande dentro de la Copa del Mundo de Tiro con Arco en la modalidad de recurvo, y también a los Royos, que estará reportando este viernes. Todo se supone con los aceros, aunque todavía no hay arreglo. Vamos a platicar un poco más adelante en este programa con Randall Willars, este gran clavadista mexicano, medallista de plata en la pasada edición de la Super Copa de Clavados en Beijing.
0: Raúl Eduardo, muy buenas tardes.
2: Raúl Enrique, buenas tardes a la gente que nos acompaña. Vaya problema el que hay en el Real Madrid, platicaremos un poco más adelante a detalle todos los problemas que han tenido en las últimas semanas, y el que hoy estalla muy fuerte es el problema entre Tchouaméni y Valverde, que hace que Fede Valverde tenga un traumatismo cranoencefálico. No podrá estar en el clásico, por supuesto, pero la bronca de hoy y todo lo que ha pasado en el Real Madrid en los últimos días es realmente lamentable para un club, bueno, para cualquier club, pero para un club como el Real Madrid aún mucho peor, ¿no? Y lo del Toluca ayer, ¿no? 4-0, define el partido al final, fue mucho mejor que Los Ángeles, sin duda, y merecidísimo finalista junto con Tigres.
0: Sí, la verdad que dio un partidazo Toluca. El primer tiempo fue muy peleado, muy disputado. Para mí hay dos jugadas que cambian totalmente el partido. Primero, la que falla Tillman empezando el partido a los 6 minutos solo, y luego el penal cambian por completo, que sí era penal, cambian por completo el partido. Pero muy inteligente el planteamiento del turco Mohamed. Ayer me preguntaban quién fue el que más te gustó de Toluca. ¡Ay, qué difícil! Porque este Nico Castro dio un partidazo, el Franco Romero dio un partidazo, los dos centrales jugaron muy bien.
2: El niño jugó
0: y Marcel.
2: Sí, también.
0: Marcel tiene que ir a la selección. En fin, un partidazo que dieron. Y también, digo, al menos desde mi óptica, hay que ser honestos, se fundieron al final los de Los Ángeles en la altura,
1: Sí, y es donde se abre finalmente el marcador, ¿no? Sí, como mencionas, un primer tiempo muy, muy cerrado, y la fortuna de que ese penalti que mencionas cae iniciando el segundo tiempo.
0: En el momento preciso.
1: Arrancando el segundo tiempo, y ya con eso estaba contra la pared del equipo de la AFC, porque el marcador global era 2-2, pero el Toluca había hecho un gol como visitante, y ya después el partido se abre. Toluca estará jugando como local, por cierto, a la final de la Conca Champions, recibiendo al equipo de Tigres el 30 de mayo, porque, excluyendo la primera ronda, le fue mejor a Toluca con respecto al equipo de Tigres, por eso van a ser anfitriones. Y lo que sí no puedo pasar por alto es la actitud de Mohamed. No, o sea, es un gran
0: técnico. Echó a perder todo.
1: Claro, es un gran técnico, pero ese tipo de corrientadas, o sea, no se vale, ¿no? Y el técnico de AFC, con toda la categoría, señalando, pues sí, que es un payaso Mohamed, y que hay que saber tanto perder como hay que saber ganar. Y Mohamed, pues tristemente, no sabe ganar.
2: Que lo ha hecho varias veces. No es la primera vez. Uh-huh. ¿Sí? Así que estoy completamente de acuerdo contigo, Enrique. A Los Ángeles, Cruz Azul le había llegado muchísimas veces el día del partido de vuelta. Cruz Azul no fue certero ese día, Lloris anduvo muy bien, y ayer Toluca también le llegó cualquier cantidad de veces. Es un equipo que ataca poco, peligroso al contragolpe, y yo también creo que la primera jugada del partido hubiera podido cambiar el rumbo. Una muy buena chique de Luis García, por cierto, y luego la que falla Tillman, de verdad que es increíble. Quedaba mucho partido, pero es diferente ir abajo en el marcador y que el otro equipo empiece a manejar el reloj y el tiempo y demás, pero al final Toluca, justo ganador, y va a ser una final muy buena, ¿eh?
0: La misma final del torneo de liga anterior, en el mismo escenario, se vuelve a repetir. Yo, la gente que oigo que dice que Toluca es el favorito, yo lo veo muy parejo. Muy parejo. Ayer lo de Toluca me encantó. El partido que dio Toluca me encantó el día de ayer. Y el equipo de Los Ángeles, se fijaron lo que tú decías, Rodrigo, de visita bajan mucho.
2: Mucho.
0: En su cancha son intratables. Pero de visita, por ejemplo, ayer, la gran figura que tienen, que son, no apareció en el partido.
2: No, estaba tratando de cazar por ahí algún contragolpe y nunca pudo, porque además se veía un poquito más lento de lo normal por la altura, desde luego, y le costó mucho trabajo el partido ayer a Los Ángeles, muchísimo.
1: Sí, y de, vamos, la final que se va a presentar de este torneo, pues también va directamente relacionado con hasta dónde van a llegar en el torneo casero Toluca y Tigres.
0: Claro.
1: Para ver qué equipo es el que va a ser eliminado en el camino, si es que se van a encontrar ambos, y cuánto tiempo van a tener descanso uno y otro, ¿no?
0: Tenía temor la gente de CONCACAF, porque si ganaba Los Ángeles, el partido era en Los Ángeles. Uh-huh. Entonces me estaban diciendo, no sabemos qué vamos a hacer si gana Los Ángeles, porque juega la selección ese día contra Australia en Los Ángeles. Entonces, dos eventos.
2: Oye, la final ya no se puede mover, pase lo que pase.
0: El día 20.
2: El día no se puede
0: el mover. El último día, el 30. Ajá. 30 de mayo.
2: O sea, si Toluca y Tigres llegaran a quedar eliminados este fin de semana, es hasta el 30 de mayo.
0: Claro, así está anunciado.
2: Porque es muchísimo, o sea, 20 días para jugar la final es mucho tiempo. Mucho
0: sí.
2: tiempo.
0: Ahora, ya se dieron cuenta de una cosa. 10 de la mañana,
2: Champions.
0: La Champions, la final de la Champions. Luego, este partido creo que lo van a poner entre 3 y 4 de la tarde, ¿sí? Tiempo del centro de México, porque a las 7 juega la selección contra Australia.
2: No, pues.
0: Entonces hay 3 partiditos seguidos ese día para toda la gente que le gusta el fútbol. Y de ahí en adelante, pues ya nada más falta uno, la selección empieza la Copa del Mundo.
1: Sí, sí, y ese partido es en Pasadena, ¿no?
0: En Pasadena, y el otro sería en la cancha de Los Ángeles, que está pegadito al Coliseo.
1: Sí, sí.
0: Entonces
1: sí.
0: La distancia ahí, sin tráfico, son 15 minutos.
1: Sí, sí.
0: Ahora siempre hay tráfico, ¿no?
1: Pues sí, ahora sería sábado, ¿no?
0: Sábado, ahí habría, un poquito más sería menos, un poquito menos.
2: Hubiera sido buen detalle que el de la Champions fuera el de las 3.
0: Sí. Oye, la Champions a las 10, increíble.
2: A las 10 de la mañana.
1: Antes era esa, bueno, era como a la 1, 2 de la tarde.
0: A la 1.
2: A la 1, pues a la 1 es horario no de noche en Europa, ¿no? Uh-huh. Ahorita son las 8 de la noche allá.
0: 10 de la mañana.
2: No, 9 de la noche es la
1: 1. Sí, son 8 horas más, ¿no? Con España ahora, sí. Por ejemplo, ¿no? Esa zona.
2: Ahora no sé por qué lo movieron, no sé si por el horario asiático.
0: Pues van a vender mucho jugo.
1: Porque juega México.
0: Claro.
2: Exacto.
0: Mucho jugo y poca cerveza van a vender.
2: Aquí en México.
0: Sí, cómo no. No, allá en Europa.
2: No, pues en Europa no ya es la tardecita, ¿no?
0: No tiene problema. Pero aquí, ¿cuánta gente no se juntaba? Vamos a ver la Champions. Tráete la botana, tráete las chelas, un tequilito. No, ahora sí. Me pasa uno de tomate, uno sí, de toronja. Sí, sí.
1: Y quiero mis huevos con jamón.
2: No, Raúl, si se juntaban cuando el Mundial de Corea, a ver a México a la 1:30 de la mañana, 2 de la mañana.
0: Sí, se van a juntar, pero
2: a las 10 seguro.
0: No es lo mismo.
1: Como diría el gran Arturo Rivera, para el estómago siempre es de noche.
0: ¡Regresamos!

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1: Cada colaborador aporta talento, experiencia y una forma única de ver el mundo. Cuando la empatía y la colaboración se vuelven parte del día a día, el entorno laboral se transforma en un espacio donde todos crecen. Personas neurodivergentes, con discapacidad, adultos mayores, todas suman, todas construyen, todas impulsan. La inclusión se vive en cada interacción, en la comunicación, en el respeto, en la cultura que conecta a los equipos. Así, cada persona se siente parte, valorada y alineada con un propósito común, y las empresas que lo hacen realidad se vuelven más fuertes, más humanas y con

0: de algo que comes.
1: La jalea real es una sustancia cremosa y blanca producida por las abejas. Algunas de las propiedades que se les adjudican son que equilibra el metabolismo y el sistema nervioso central, fortalece el funcionamiento del organismo y potencia el sistema inmunológico. La jalea real contiene vitaminas del complejo B, aminoácidos como linaza y minerales como el zinc, cobre y magnesio.
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3: Iniciamos en Alemania y es que Niklas Süle, pilar del Borussia Dortmund y exjugador del Bayern Múnich, confirmó su retiro de las canchas al finalizar esta temporada, decisión que sorprende debido a que el defensa alemán tiene 30 años. Sin embargo, aseguró que ha decidido escuchar a su cuerpo después de las molestias que ha tenido en los últimos partidos. Llegamos a Inglaterra porque el Aston Villa se clasificó a la final de la Europa League después de vencer 4-0 en Nottingham Forest con goles de Oli Watkins, Emiliano Buendía, además de un doblete de John McGinn, por lo que el global fue de 4-1 para los villanos. Por su parte, en la otra semifinal, Friburgo venció 3-1 a Braga en el duelo de vuelta disputado en Alemania, para así avanzar a la gran final con global de 4-3. El título se disputa el próximo 20 de mayo en Estambul y tanto como Aston Villa como Friburgo buscarán su primer trofeo de esta competencia. Cerramos en nuestro país y es que después de la derrota ante Toluca en la semifinal de la Copa de Campeones de CONCACAF, Mark Dos Santos, entrenador del LAFC, arremetió en contra de Antonio Mohamed, donde se molestó por las celebraciones del técnico de Toluca al finalizar el partido.
4: Yo tengo gas como persona, yo sé ganar y sé perder, quiero dejar suerte al Mr. Mohamed y al Toluca para la final. Mismo así, en el final fueron un poco, la palabra cierta es payasos en el banquillo. Tienes que tener clase porque el mundo turns mucho rápido.
3: Esta fue una vuelta por el fútbol internacional. Regresamos al estudio.
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0: Muy bien, gracias, gracias por la invitación.
1: Brenda, platícanos acerca de esta prueba. Vamos en individual, comentaremos acerca de las otras, pero en donde tú cierras con ese clavado que tienes ya patentado, el 4.9 grados de dificultad, el único que lo hace es el de mayor grado dentro de la lista. ¿Cómo te preparaste cuando venía este último clavado, tu sexto dentro de la competencia, para finalmente meterlo y terminarlo en el segundo lugar, que además es la mejor calificación total que tienes en alguna competencia?
0: Sí, justo, la verdad es que muy contento. Como mencionas, es la vez que he tenido un mejor desempeño, que he tenido mi mayor puntaje de puntos a lo largo de los 6 clavados. Entonces es algo que me deja muy contento, que quiere decir que el trabajo y lo que se está haciendo, pues vamos por buen camino, ¿no? Y bueno, referente a la competencia, yo la verdad la disfruté mucho, de principio a fin. Creo que hice muy buenas ejecuciones y en el último clavado, pues más que en la posición o más que en la medalla, pues yo estaba muy concentrado porque sabía que podía hacer justamente mi mejor actuación o mi mejor desempeño hasta el momento. Entonces quería cerrar con todos, quería cerrar bonito y al final pude cerrar con ese clavado y realizarlo de una muy buena manera, ¿no? Entonces eso me dejó muy contento tanto a mí como a mi entrenador y el resto del equipo también.
2: Sí, Randall, cerraste muy, pero muy bien. Oye, Randall, ¿qué es tan complicado competir con los chinos?
0: Sí, la verdad es que los chinos siempre son el rival a vencer en clavados. Creo que hay pocos deportes donde un país es tan dominante como los chinos lo son en los clavados. Pero bueno, a pesar de eso, pues tampoco son invencibles, ¿no? En mi caso, pues mi entrenador es chino, también tengo parte de esa escuela y de esa técnica china, y que es lo que ha marcado la diferencia. Y justamente con este tipo de clavados y con la constancia y el trabajo, yo sé que se les puede ganar. Entonces para eso estoy preparándome y para seguir mejorando y ganarles las siguientes competencias también.
1: ¿Qué tal, Randall? ¿Cómo estás? Muy buenas tardes, muchas felicidades por la actuación. Yo comentaba aquí justamente la semana pasada que veo que cada vez nos acercamos más a los chinos y cada vez les competimos mucho mejor, y por supuesto les hemos ganado ya últimamente, así que caray, a seguir así. Yo tengo una pregunta técnica, Randall. ¿Cuántos clavados se echan en un entrenamiento, más o menos?
0: Bueno, depende, ¿no? Depende del tipo de entrenamiento. Si es de clavados de 10 metros, como que es donde compito, pero también suelo tirar clavados de 7, de 5, de 3. Entonces, más o menos clavados de 10 metros o clavados de competencia en un entrenamiento, yo ya estoy tirando alrededor de 10, 12 clavados en una sesión. Pero aparte de eso, también tiro lo que nosotros le llamamos la preparación, ¿no? Que es cuando preparas el clavado. No sé, si de 10 metros hago 4 y media, hago 2 y media de 3 metros, vuelta y media, etcétera. Entonces, ya a lo mejor juntando de 10 metros y de las demás alturas, estaré tirando solamente en el agua alrededor de unos 50, 60 clavados por sesión.
1: Nada más, y evidentemente los resultados ahí están. Ahora, Randall, en los Juegos Olímpicos en París, vos te quedaste muy, muy cerca del podio, ¿no? Cuarto lugar en la plataforma sincronizada con Kevin Berlín. Quinto lugar individual, en donde, pues lamentablemente, este clavado a 4.1 grados de dificultad no lo pudiste ejecutar de manera correcta. Y bueno, tienes esa hambre, ¿no? Ahora que vienen los Juegos Olímpicos de Los Ángeles en el 2028, ¿no? Ustedes tienen muchas competencias y viene la Copa del Mundo y viene el Campeonato Mundial, pero donde hay más ojos, más reflectores es en los Juegos Olímpicos. ¿Qué es lo que estás haciendo camino a los Juegos Olímpicos de Los Ángeles? ¿Qué es lo que has aprendido de París a la fecha para que ahora que tienes esta medalla del pasado fin de semana de manera individual se vaya a reflejar también en los Olímpicos?
0: No, yo creo que he crecido bastante, sobre todo a nivel mental y a nivel de experiencia. Inclusive creo que París fue una experiencia que me cambió realmente la forma de ver cómo compito, también la forma de percibir a lo mejor los

0: nervios o la presión. Entonces ahora me siento un atleta muchísimo más maduro, también que competencia tras competencia voy creciendo y creo que he ido mejorando también el aspecto técnico, tanto que ahora, bueno, acabo de tener a lo mejor mi mejor participación a nivel personal en cuestión de puntos y pues, que eso indica que vamos por buen camino, ¿no? Todavía quedan 2 años para los Juegos Olímpicos, que se van rápido, pero que también estoy haciendo las cosas muy bien. Entonces, sé que todavía llegaré en mucha mejor forma a los Juegos Olímpicos de Los Ángeles y estoy seguro que en Los Ángeles se van a dar esas medallas.
1: Oye, Randall, yo te digo que yo soy fan de los clavadistas mexicanos porque siempre sacan la cara por México en las competencias. ¿Por qué somos tan buenos en los clavados y en otros deportes no?
0: No sé, yo creo que también es algo, creo que se hace tradición, ¿no? Y creo que también tiene mucho que ver desde los entrenadores, que el mexicano en sí tiene un somatotipo y un tipo de cuerpo muy apto para lo que son los clavados, somos muy talentosos, pero creo que es la misma historia de los clavados, ¿no? A lo mejor nosotros ya lo vemos muy normal en el que un clavadista puede ir a Juegos Olímpicos, que un clavadista puede ser campeón panamericano, campeón mundial, medallista olímpico. Es algo que, pues, que si no se vuelve ya casi casi una responsabilidad el seguir con el legado, es algo que todos tenemos como una aspiración y una aspiración pues muy palpable. Entonces, creo que es algo que la misma competencia y la misma historia de los clavados en México nos va impulsando a lograr.
2: Randall, y por último, el día de ayer se da a conocer que esta fase, vamos a ir a la fase de nuestro país dentro de la Copa Mundial de Clavados en Zapopan, no se pudo llevar a cabo los eventos que todos conocemos, pero que sí se va a realizar de alguna u otra forma, va a ser del 16 al 19 de julio ahí en Zapopan. ¿Qué representa para ustedes el competir frente a su público aquí en México?
0: No, pues muy contento, la verdad siempre es una gran experiencia el que puedan haber competencias en México y sobre todo competencias de esta talla, de talla mundial. Fue una lástima cuando no se pudo realizar a inicios de año esta competencia, pero afortunadamente ahora ya se pudo reagendar, va a estar el evento en Guadalajara, es algo que nos emociona mucho nosotros como deportistas y también una gran oportunidad para que la gente que nos sigue, que normalmente nos ve por televisión o inclusive en otros países, ahora pues tenga la oportunidad de ver una competencia de esta magnitud y apoyarnos ahí en Guadalajara, ¿no? Entonces yo muy contento de que se pudiera reagendar y que se vaya a llevar a cabo.
2: Perfecto, Randall. Oye, muchísimas gracias. Qué gusto saludarte. Nuevamente, muchísimas felicidades. Gracias por estar con nosotros. Y vamos a una pausa.
1: Vámonos a una pausa, pero no se vaya. Regresamos.

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1: Son las 5:27. 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
3: En Tabasco y desde la oficina de la gubernatura, Fernando Vázquez confirma en la protección al medio ambiente y la preservación del legado histórico de la cultura madre, la Olmeca, hay un proyecto que desde ya está atorado entre oficialistas, opositores, marchas y discursos. Aún tiene mucho que explicar el gobierno federal sobre el Museo Nacional de la Cultura Olmeca y a los ojos del sabio pueblo presentar, por ejemplo, lo que hace décadas ya opinaba la UNESCO sobre la protección de las cabezas colosales del Parque Museo La Venta. Falta escuchar al Instituto Nacional de Antropología e Historia para que, cuando llegue el museo, se hayan escuchado todas las voces. Lo medular expuesto por Fernando Vázquez es que se consultará al pueblo y se tomará la decisión en colectivo. Yo soy Gilberto Quesada, les saludo desde Villahermosa.
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4: Imponente, majestuosa y poderosa. El águila arpía es un ave de gran tamaño. Es una de las más rapaces del mundo. Sus garras pueden llegar a medir hasta 12 centímetros, lo mismo que las de un oso grizzly. Es originaria de Centro y Sudamérica. Es un ave que una vez que encuentra una pareja, permanece junto a ella por el resto de su vida. Aunque cuando abre sus alas puede alcanzar una amplitud de 2 metros, es muy ágil. En muy pocas ocasiones vuela largas distancias. Su plumaje es de color negro, gris y blanco. Tiene una vista 8 veces más aguda que la de los humanos y puede llegar a vivir hasta 45 años.
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5: Volvió a los entrenamientos de cara al Tour de Francia luego de sufrir una caída el pasado 8 de abril que obligó a cambiar su calendario de competencias. El de Ensenada entrena al lado del campeón del mundo Tadej Pogačar y está contemplado para regresar a la actividad del 4 al 26 de julio directamente en el Tour de Francia. El mexicano no participará este fin de semana en el Giro de Italia, pues de acuerdo con su equipo Team Emirates no fue inscrito en la carrera como parte de un proceso de desarrollo que busca reducir la exposición a la presión competitiva en grandes vueltas. En el tenis del Masters de Roma, el croata Dino Prismic será el primer rival del serbio Novak Djokovic luego de que en la primera ronda del torneo eliminara al húngaro Marton Fucsovics en 2 sets por parciales de 6-4 y 6-3, mientras que el alemán Daniel Altmaier se enfrentará a su compatriota Alexander Zverev luego de vencer al tenista chino Zhang Xishen en 3 sets por parciales de 4-6, 7-6 y 6-4. Y rumbo a los Juegos Olímpicos de Los Ángeles 2028 se dieron a conocer las fechas del Olympic Qualifier Series, donde 6 deportes otorgarán boletos olímpicos. Las disciplinas que formarán parte son el básquetbol 3x3, voleibol de playa, flag football, BMX freestyle, escalada y skateboarding.
6: Señor Burak.
7: Raúl, bueno, varias cosas que platicar. La primera de ellas, que por cierto, el calendario de la NFL, que como causa furor. O sea, ya se sabe quién contra quién. qué partidos va a tener cada equipo como local, qué partidos como visitantes, pero las fechas todavía no se saben. Y parece que es miércoles o jueves de la semana que entra que se va a conocer el calendario de la NFL para la próxima temporada. Pero los Acereros de Pittsburgh están esperando a que Aaron Rodgers les diga, bueno, pues sí me voy con ustedes o no me voy con ustedes. Había dicho Aaron Rodgers que previo al draft iba a decir si juego o no juego la temporada. Bueno, pues el draft ya pasó. El viernes inicia el campo de entrenamiento para los novatos de los Acereros. Y todo hace suponer que Aaron Rodgers estará reportando este viernes con Pittsburgh. Todavía no tiene arreglo. Pero los Acereros sí se protegieron hace unas cuantas semanas, y aquí lo platicábamos, de que aunque es agente libre Rodgers, pues sí le colocaron una etiqueta en donde si decide ir con otro equipo, porque en horas recientes surgió el rumor de que quizás se iría con los Cardenales de Arizona. Pero yo digo, bueno, ¿para qué te vas con los Cardenales? Es un equipo que no va a ningún lado. Entonces, bueno, si es que se iría con los Cardenales o con algún otro equipo, reciben una selección complementaria del draft, los Acereros de Pittsburgh. Pero bueno, yo creo que sí estaría reportando Aaron Rodgers para arreglarse con los Acereros de Pittsburgh, que tiene 42 años de edad en este momento. El año pasado no le fue mal, o sea, como abridor se fue con 10 ganados, 6 perdidos. Hubo un partido que no jugó por una lesión a una muñeca, que fue en la semana 12 en contra de los Osos de Chicago. Completó prácticamente el 66% de sus pases. Ahora va a tener más armas, porque además de DK Metcalf como receptor, que llegó el año pasado de los Halcones Marinos, pues también trajeron a Michael Pittman de los Potos de Minneapolis, y trajeron a Rico Dowdle, corredor de los de las Panteras de Carolina. Creo que es una cuestión interesante. Mike McCarthy es el entrenador del jefe, que no acabó muy bien con él, con Green Bay, pero bueno, estuvieron 13 años juntos y fueron campeones con los Empacadores. Entonces yo creo que Aaron Rodgers estaría arreglando con los Acereros. Si no, pues entonces tienen a Will Howard, que tomaron el draft del año pasado. Si no, tienen a Mason Rudolph, que pues ya es una pieza de reciclaje, porque estuvo con Pittsburgh, se fue a Tennessee y está de regreso con los Acereros. Tienen a otro muchacho que seleccionan en este draft, pero yo creo que sí va a estar Aaron Rodgers en la que debería ser su última temporada, ¿no?
6: Yo no entiendo por qué año tras año tras año tras año le siguen permitiendo que haga lo mismo.
7: Pues sí, pero finalmente es un juego que te ayuda, pero esta película ya la vimos con Green Bay, la vimos con los Jets, ahora con los Acereros. O sea, es una película que ya vimos. Es como, esto me recuerda a un compañero que estaba repartiendo la invitación de boda para su tercera boda, y entonces un amigo nuestro que recibió la invitación le dije, oye, ¿vas a ir? Me dijo, no, esta película ya la vi. Entonces con Aaron Rodgers es lo mismo. Pero bueno, fútbol americano profesional, creo que eso es lo más importante hasta este momento. Dentro de la NBA, los playoffs que están buenos. El día de ayer los Knicks vencieron 108-102 a los 76 de Filadelfia para tomar ventaja de 2-0 en ese compromiso. Joel Embiid no estuvo presente por el equipo de Filadelfia, creo que les hace mucha falta. Un partido que fue muy emocionante, porque tuvo 25 volteretas y en 14 ocasiones empató el marcador, pero bueno, finalmente la victoria es para el equipo de los Knicks. Y por otra parte, San Antonio, que había perdido el primer partido de su serie en contra de Minnesota en casa, gana 133-95 para empatar el compromiso. Víctor Wembanyama, 19 puntos, 15 rebotes. Es la peor derrota en postemporada en la historia de los Timberwolves por esas 38 unidades, y por otro lado es la mayor cantidad de puntos de San Antonio en un juego de playoff desde 1983, cuando vencieron 145-105 a Denver hace, bueno, pues una buena cantidad de años, hace 43 años, así que esta serie está empatada a una victoria por bando. Hoy, dos partidos más, Cleveland contra Detroit, los Pistones, que tienen ventaja de un juego contra cero, y por otro lado Oklahoma City en contra de los Lakers, Oklahoma City que tiene ventaja de 1-0 en ese compromiso. Pero bueno, pues me parece que es interesante.
8: ¿Cómo puedes meter 133 puntos, cara?
7: Sí, bueno, también necesitas que el otro equipo no tenga defensa.
6: Sí, pero aparte había ganado Minnesota el lunes, ¿no?
7: Sí, algo importante también es que Anthony Edwards, la gran figura de los Timberwolves, tiene una lesión. Entonces, pues los minutos se los están administrando. Y el día de ayer también, ya cuando se abrió el partido, pues ya,
6: bye,
7: vámonos, ¿no? Se acabó y vámonos al siguiente partido y a recibir los dos siguientes encuentros en la casa de los Timberwolves. Y por otra parte, también una buena noticia dentro del deporte amateur de nuestro país. Matías Grande, en tiro con arco, que ya lo vimos participar en los Juegos Olímpicos en París, que tiene realmente un talento bárbaro y que puede ser medallista en los Olímpicos de Los Ángeles en el 2028. En la segunda fecha de la Copa del Mundo de tiro con arco en la modalidad de recurvo, en Shanghai, el día de hoy, pierde la final en contra de Wo Jin Kim, que ha sido 5 veces campeón del mundo. La pizarra final fue de 7-1. Sin embargo, bueno, pues también es importante el hecho de que llegue hasta la final, así que termina en la segunda posición en esta fase de la Copa del Mundo. En estos deportes que pues le siguen dando muy buenos resultados a México. Hace un rato Randa Guías en los clavados, ahora hablamos acerca del tiro con arco. Taekwondo como que se queda un poquito atrás. Y bueno, siempre te preguntas, bueno, ¿por qué se da esta renovación de deportistas? Y ahora que viene el Mundial de Fútbol, porque quizás la mejor generación reciente habrá sido la de Francia 98.
8: Yo creo que sí.
7: ¿Por qué no se ha dado una renovación si es muchísima gente la que juega fútbol y que pues no logras tener un equipo que sea realmente competitivo? Y aquí pues sí te pueden argumentar, no, bueno, pero pues es que en clavado necesitas a 6 o a 8 nada más, no necesitas a 11. Pero también es un sinónimo de que en estos otros deportes sí se trabaja y entonces sí consigues a quienes están compitiendo de manera exitosa a nivel internacional, ¿no? Pero bueno, y por otro lado, pues estamos en el béisbol de las mayores, en donde se siguen multiplicando las lesiones, de llamar la atención, en donde el equipo de los Tigres de Detroit pierde a Tarik Skubal, su mejor pitcher, va a estar fuera por un par de meses, por lo menos, un problema de unas partículas en el codo, una lesión de Edwin Díaz, el cerrador de los Dodgers de Los Ángeles, Carlos Correa, que también queda fuera por el resto de la temporada por una lesión, los Astros de Houston, que no ha caminado en esta campaña. Entonces, si te pones a pensar qué es lo que está sucediendo, y principalmente con los pitchers, en donde hay un dato que es muy bueno. ¿Saben ustedes de los pitchers en activo qué porcentaje de lanzadores tienen ya esta operación Tommy John que les efectuaron por primera ocasión? Esta operación Tommy John, que es en donde te reemplazan un ligamento del codo, te ponen un tendón casi siempre detrás de la rodilla, te sacan ahí el tendón, tienes que parar un año. Pero bueno, puedes continuar tu carrera. Shohei Ohtani, bueno, ya le hicieron 2 operaciones Tommy John. Porque a los pitchers les piden ahora cada vez mayor velocidad, cada vez se tira a 100 millas por hora. La rotación, las revoluciones de la pelota cada vez les piden más. Bueno, ¿qué porcentaje de pitchers en la actualidad tienen por lo menos una operación Tommy John como resultado de esto?
8: 30%.
7: 35%.
8: No, 35%,
7: uno de cada tres. Y hace una década, 2016, el porcentaje de pitchers con operación Tommy John era del 24%. O sea que era elevado, era uno de cada cuatro. Sin embargo, estamos ya en uno de cada tres por la exigencia que tienen los pitchers ahora.
8: Hombre, qué bárbaro. Es como en otros deportes, en donde las lesiones del ligamento cruzado, las que se presentan ahora en relación a las de antes, es un porcentaje mucho más alto, ¿eh?
9: Oye, los equipos tienen que pagar los salarios aunque estés un año fuera.
7: De acuerdo. Sí, sí, sí.
9: Estarán cubiertos con algún seguro o algo, supongo.
7: Sí,
9: no, no hay manera, ¿no?
7: Pero ese motivo es que hay muchos que deciden no ir al Clásico Mundial de Béisbol. Fíjate lo que son los dos. Carlos Correa era uno de ellos. José Altuve también. En donde Altuve se lesionó, se rompió un dedo de la mano en el Clásico Mundial del 2023, y entonces dijo, yo quiero ir con Venezuela, pero pues no se puede. Y Clayton Kershaw sí estuvo con Estados Unidos en el Clásico Mundial, aunque no jugó, pero anteriormente no había pertenecido al equipo de Estados Unidos porque el seguro no le permitía participar en ese torneo. Entonces, y además es diferente, en la NFL sí hay salarios que tienen partes en donde está garantizado el contrato, casi siempre no es en su totalidad, y en el béisbol sí está todo garantizado.
8: Una pausa, no se vaya, regresamos.
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7: El oro es comestible siempre que sea puro, aunque no tiene sabor ni aporta ningún valor nutricional al cuerpo humano.
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10: Tras su reunión con diputados federales y senadores de Morena, de los partidos Verde Ecologista de México y del Trabajo, para hacer un balance del último periodo ordinario de sesiones, la presidenta Claudia Sheinbaum les agradeció su apoyo y voluntad para mantener la unidad por la transformación. El alcalde de Monterrey, Adrián de la Garza, anunció un convenio con la plataforma de transporte Didi como parte de los preparativos para el Mundial de Fútbol. Además, lanzó el programa Didigitalízate, que impulsará a las empresas locales. También se capacitará a los conductores de la plataforma en materia de prevención y atención a la violencia de género, así como en inglés básico para mejorar el servicio durante el evento deportivo. Informó Itzel Vanegas. 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
11: En la Liga MX Femenina.
12: Hoy se juegan las idas de las semifinales de la Liga MX Femenil a partir de las 7 de la noche, con el duelo entre las Tuzas de Pachuca y las Rayadas de Monterrey desde el Estadio Hidalgo, donde Oscar Torres buscará regresar a una final con las Tuzas, mientras Amandine Miquel, la estratega francesa, vive su primera liguilla en el fútbol mexicano. Escuchemos al estratega de las Tuzas, Oscar Torres.
13: Son historias que se escriben, no son historias escritas. Son juegos que hay que competir, que hay que ganar. Es una semifinal, camino para el último objetivo de nosotras, que es jugar la final y tratar de ser campeonas. Sabemos que va a ser un partido de semifinal, un partido difícil, pero hay que salir a buscar el resultado.
12: Y a las 9 de la noche, las Diablas Rojas del Toluca, que llegan como el caballo negro, se enfrentan en el primer capítulo de las semifinales a las superlíderes, las Águilas del América, en la cancha del Estadio Nemesio Díez. Escuchamos a Nancy Antonio, jugadora de las Águilas.
14: Al final esto es lo interesante de las liguillas. Siempre he dicho que las liguillas son otro torneo completamente diferente. Hoy se suma Toluca, que la verdad es que yo desde que, en mi punto de vista personal, desde que supe todas estas nuevas incorporaciones que iban a tener, sabíamos de el equipo importante y relevante que iba a ser. Ahora es un gran reto y creo que nos toca trabajar para poder competir de la mejor manera y obviamente siempre buscando el resultado.
12: Ambos juegos de vuelta se desarrollarán el domingo en la capital del país y en la Sultana del Norte.
15: Vaya partido el de Pumas contra América. Vamos con Ángel Ricalde.
3: ¿Qué tal, Raúl? Compañeros, amigos de la Fórmula ES, muy buenas tardes y saludos desde el Estadio Olímpico Universitario, en donde este día los Pumas, enfocados en el duelo de vuelta de los cuartos de final ante el América, abrieron las puertas a los medios de comunicación para presenciar su sesión de entrenamiento y posteriormente ofrecieron conferencia de prensa con el capitán Keylor Navas y Uriel Antuna. Escuchamos primero al veterano arquero Tico, muy animado por cierto en la conferencia de prensa, asegurar que la serie sigue completamente abierta para cualquiera.
16: A ver si entiendo bien, si hubiéramos ganado 4-0 estaría muerto el América y no viene a jugar el domingo. Entonces, yo creo que al final los partidos hay que jugarlos todos. Yo creo que tanto ellos como nosotros tienen el mismo chance que teníamos antes de jugar el primer partido de poder estar en semifinales. Nosotros lo tenemos muy claro, somos muy conscientes de que de qué tenemos que hacer para poder estar en semifinal. Y parte de ese trabajo es respetar al rival y hacer lo que hemos venido haciendo hasta ahora, que es trabajar con humildad, con esfuerzo, con sacrificio y darlo todo en nuestra cancha con nuestra afición.
3: Por su parte, el mediocampista mexicano Uriel Antuna habló un poco de su situación personal con el equipo y resaltó también la importancia que tiene un partido como este, el clásico capitalino, sobre todo en una instancia de liguilla.
17: Es muy difícil, es anteriormente en mi anterior club, lo cual me hizo crecer mucho personalmente. Y bueno, obviamente son partidos difíciles que se juegan con el alma prácticamente, y obviamente tiene un sazón especial por lo que conlleva las dos instituciones, ¿no? Y lo que se ha jugado durante toda la historia, y obviamente, como dices, el hacer historia en este club, la verdad que tiene todavía otro comienzo especial. Obviamente, lo dije anteriormente, fue una de las cosas que me convenció venir acá, el hacer cosas diferentes, hacer cosas que gente no ha hecho. Creo que le podemos hacer diferente y es disfrutar prácticamente. Disfruto cada momento, cada circunstancia que me toca estar y donde me toca estar.
3: Finalmente, subrayar que ni Keylor Navas ni Uriel Antuna quisieron ahondar de más en el tema de la presunta alineación indebida que no procedió con un castigo mayor por parte de la Comisión Disciplinaria sobre el América, comentando ambos que es un tema ajeno a ellos y que le corresponde al arbitraje. Y por cierto, los boletos se han agotado para que los Pumas reciban la vuelta de los cuartos de final este domingo a las 7 de la noche ante el América en el Clausura 2026 de la Liga MX. Para la Fórmula ES y Fórmula Deportes, Ángel Ricalde.
15: ¿Qué habrá querido decir Uriel Antuna cuando dijo vine aquí para hacer cosas diferentes que no se han hecho? ¿Qué va a ser, una casa en la explanada o qué?
18: Pues algún truco de magia.
15: Algo diferente.
18: Va a desaparecer algo, no sé.
15: Con que no desaparezca Keylor, porque adiós. 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
1: Pues ya presentaron a Miguel Herrera como director técnico del Atlante. Y es una realidad que Miguel regresa al Atlante. La presentación fue en el estadio Banorte. Y bueno, pues ahí está el regreso de Miguel Herrera al Atlante.
2: Tercera vez que Miguel es entrenador de Atlante. La primera vez fue cuando se estaba estrenando justamente, sí, como entrenador, y ahora llega con este nuevo proyecto del equipo de los Potros de Hierro, en donde pues aquí mismo nos decía que iba a dar prioridad a los jugadores que venían de la liga de expansión, y pues vamos a ver de dónde sacan también estos jugadores para redondear al equipo.
1: Sí, tienen que buscarle bien, hay la intención, ahí estamos viendo el momento de la presentación. Está Emilio Escalante dando la bienvenida, está Jorge Santillán, Emilio Escalante, chico. Y bueno, pues a ver, va a ser una dura tarea armar el equipo, ¿eh?
3: Sí, va a ser una dura tarea y competir, ¿no? En el primer año, en mucha suerte para Emilio, para Miguel y por supuesto para todos los aficionados del Atlante, ¿no?
1: Sí, bueno, lo de Miguel a mí me comentó que cuando iba a venir, lo que si había posibilidades, dijo, a mí el Atlante me encantaría dirigirlo. Y ahí está, será nuevamente. ¿Qué tenemos adelante?
4: Para cerrar.
1: Para cerrar. Shakira.

0: Shakira, ¿no?
1: No, muy Shakira, dicen que es la canción oficial del mundial, pero la de Robbie Williams también era la oficial, hasta que no se manifieste la FIFA, la coreografía excelente. Yo siempre me pregunto, ¿qué sentirá Piqué cuando la ve tú? ¡Qué barro!
2: Sí, pues no sé.
1: Es que verdad. Es una muy buena artista.
2: Sí, no, no, es un hecho. Bueno, y además, pues ella está íntimamente ligada al mundial con aquella del Waka Waka, del mundial de Sudáfrica.
0: Ahí empezó todo con Piqué, justamente.
1: ¿Cuál habrá sido la, Sudáfrica, en el la canción más famosa, el Waka Waka o aquella de Ricky Martin? De
0: El Juego de la Vida.
1: El Juego de la Vida.
0: No, yo creo que el Waka Waka.
1: Waka Waka.
2: Sí, sí. Sí. A mí me gusta, digo, no sé, pero a mí me gusta más este la de la Copa de la Vida.
1: La Copa de la Vida. De
0: Ricky sí, pero Martin. Esa no fue la pregunta.
2: yo sé. Pero bueno, sí, yo creo que el Waka Waka, digamos que permeó más, ¿no?
0: Sí, a mí
1: con
0: también
1: eso
0: me gusta
1: nos
0: más.
1: Vamos. Sí. No se vaya, viene Pepe Car.

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1: Presenta Essential Voice, su nueva herramienta dedicada por la inteligencia artificial que convierte voz en texto y traduce en más de 100 idiomas. No puede ya ganar competencia con SuperWish, pero no se lanzará para usuarios de iPhone. Essential Voice convierte el texto con formato y además cuenta con una programación que ayuda a eliminar muletillas o resultados muy limpios para usarlos en notas, documentos o chats. Se caracteriza por ofrecer una integración de dictado a nivel de sistema y no solamente en aplicaciones independientes, marcando la ruta para el dictado con inteligencia artificial que podría llegar a ser una función estándar del smartphone moderno. Essential Voice no se queda en el dictado, sino que es capaz de traducir texto directamente a más de 100 idiomas, lo que lo hace sumamente útil para usuarios que consumen contenido en varios idiomas o que trabajan con contactos internacionales. Informa Aldi Rivera, más detalles en radiotabula.com.

0: Honduras es un país centroamericano que limita al norte y al este con el Mar Caribe, al oeste con Guatemala y al sur con el Golfo de Fonseca, Nicaragua y El Salvador. Su ubicación entre dos océanos favorece una gran variedad de hábitats, flora y fauna. Su gastronomía tiene sus orígenes en la cocina precolombiana mesoamericana. Su capital es Tegucigalpa. En la ciudad hondureña de Comayagua se ubica la catedral más antigua del continente americano.
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8: ¿Qué tal? ¿Cómo le va? Son las 6 de la tarde, la hora de las noticias, la hora de la verdad expuesta a través de Grupo Fórmula, radio, televisión, internet y por supuesto todas las plataformas. Hoy es el jueves 7 de mayo. Oscar Holguín, ¿día de qué?
9: Día Mundial de la Contraseña. Pepe, muy buenas tardes.
8: La contraseña, lo la que contraseña. Lo pones en la computadora.
9: Lo para... que se conoce comúnmente como password, ¿no? Esa... esa combinación de dígitos y letras y todo para tratar de que no violen tu información. Y pues desde luego el ABC123 no es recomendable para nada. Es día para reflexionar un poquito acerca de la importancia de nuestra información. Nosotros estamos dando poder a tu voz vía WhatsApp 5548480394. Ahí recibimos sus comentarios y pasan en el cintillo de nuestra pantalla. También damos poder al debate en nuestra transmisión vía YouTube y damos poder a tu opinión con la encuesta de hoy. Sheinbaum sacó raja política con la visita de BTS. Sí o no, solamente se puede votar vía YouTube, de ninguna otra forma.
8: Estamos con usted en doble vía de comunicación, doble sentido, por supuesto. Vamos directo con lo más importante en la información y justo por el revuelo que ha causado, pues es el tema de la presentación esta noche en el primer concierto de BTS en el estadio GNP, antes conocido como Foro Sol. Hay locura total por este primer concierto. Muchas de las armies de BTS acamparon desde anoche para estar listas y poder entrar justamente en acción como público y aplaudir a este fenómeno de grupo de K-pop surcoreano. Desde ayer está, le digo, la locura cuando se presentaron en Palacio Nacional. Abajo en el Zócalo había miles de ARMYs seguidoras. Hoy esas ARMYs están camino al Foro Sol, justamente al Estadio GNP. Vamos con Ulises Soriano, él está con Alejandro Elizalde, camarógrafo, y tiene más información. Te escuchamos, ¿cómo va el ambiente por ahí? Estás en la puerta 6, me parece.
10: Efectivamente, Pepe, muy buenas tardes, qué gusto saludarte. Como bien lo comentas, nos encontramos en esta puerta 6 del foro GNP, donde cientos de ARMYs pues han llegado desde muy temprano.